duermo en el ático, estamos con los gatillos, nos tomamos agua hasta las 3 de la tarde, juntas como cuando éramos.